a mi columna. Otro accidente, aleluya. Oiga, la hermana Margarita de igual manera. Y la gente diciendo andan mal delante de Dios. Porque le digo, es fácil decir, ¿verdad? Pero gloria al Señor, hay algo de lo que, aleluya, habla y le dice, aún retienes que veía esa mujer descarriada. Que veía, aleluya, en su esposo. Aleluya, óigame. Que veía en él este hombre, aleluya, óigame. Aunque lo quiero detener, aleluya.

0: Ya se va a terminar el año, vienen los taxis y esperando que le regresen y gozoso. Y durante el año, aleluya, le quitan, aleluya, bendito Dios, y no estamos contentos. ¿Qué es integridad, hermano? ¿Qué es integridad? Ayúdeme a pensar qué es la integridad. Pero óigame, le amo, aleluya, óigame, aunque sea alguito en este día, aleluya, en el libro de los Salmos 125, si no más me equivoco, 125 verso 1, ¿qué es lo que dice la Biblia?
1: Los que confían en Jehová son como el monte de Sion, que no se mueve, sino que permanece para siempre.
0: Como el monte de Sion, los que confían en Jehová son como el monte de Sion. Aleluya, no se mueve, hermano. Haya invierno o no haya invierno, están en el mismo lugar. Aleluya, haya bendición o no haya bendición, ellos siguen buscando el rostro de Dios. Asada o solo haya frijoles, hermano, ellos están contentos y dándole gracias a Dios porque comen. Porque tanto la carne asada, los frijoles, óigame, el pinto gallo o la gallina pinta, aleluya, es comida y llena. Y a gusto son gustos aparte, hermano. Alabado sea el nombre del Señor. Pero no se mueven, aleluya, oiga, aunque sea de la manera que sea. Pero estamos acostumbrados, hermano, aleluya, que si no hay pisto en la bolsa hay tribulación. Hay angustia. Aleluya, oiga, que sí, aleluya, oiga, no hay dinero, me tengo que ir a trabajar aún hasta en la noche. Alabado el nombre del Señor, y si tengo que agarrar dos trabajos día y noche, pues le echo ganas, dice, porque, aleluya, en el nombre del Señor. Hermano, si es que se mete a Dios, aleluya, hasta en las cosas que no se debe de meter a Dios. Ese hombre decía, aleluya, óigame, ¿cómo le dice vamos a recibir lo bueno y lo malo no? ¿Cómo entonces solo, aleluya, oiga, en la abundancia vamos a buscar a Dios? ¿O solo en la escasez vamos a buscar a Dios? ¿Solo cuando, aleluya, está bendecido voy a buscar a Dios? Los que confían en el Señor, hermano, debemos de traer las mismas decisiones todos los días, adorar a Dios, a darle la gloria a Dios. Le fue mal en el día, le fue mal en el trabajo, ay, le fue mal en la casa, tuvo conflictos, tuvo problemas. Aleluya. Tenemos de venir, aleluya, óigame, dispuestos a adorar a Dios, a darle la gloria a Dios. Yo le pregunto a usted en esta hora, déjeme preguntarle, aleluya, y piénselo, la integridad y la fidelidad, ¿qué tienen que ver? La integridad y la fidelidad, pues yo me he estado haciendo esa pregunta, que si serán familias. Amén. ¿A quién le dieron menos sentidos? No, si hay quienes que dicen, no, las mujeres tenemos un sexto sentido. Hasta se añaden otros. mi hermano menor. Es decir, ya no tener los sentidos. Y aquí tengo uno en este. Una pelotita que tengo aquí, decir, es un sentido. Los que confían. ¿Y qué es confiar, hermano? ¿Qué? En la confianza total. Aleluya, oiga, se envuelve en tanta cosa. Porque ¿de dónde vienen los celos? De la falta, ¿qué? De confianza. Y es una locura, hermano. Es una locura. El que quiere pecar, peca y mire, quizás te enfrente y ni cuenta se da. O sea, pero no son como el monte de Sion. ¿Qué? Que no se mueven. Ellos, aleluya, óigame, no, bendito Dios, no piensan en que Dios es real. Así, aleluya, oiga, la integridad. Joven hermano, póngase usted en el lugar de él. No llega, no llegamos, porque usted y yo conocemos a Dios. Usted lo conoce, aleluya, no que lo haya visto, sino que cuántas veces lo siente tocándolo, ministrándolo, aleluya, ese Espíritu Santo dentro de uno. Y no dice que de oídas, hermano. Imagine qué predicadores podían haber en esos tiempos. Y ahora, hermano, aleluya, si pasa cuántas horas en el teléfono. Y hermano, y lleno de redes, pero vacío de Dios. Los que confían en Jehová son como el monte de Sion, que no se mueven. Creí a Dios, estoy en Dios y de aquí hasta que Él me lleve, sino que permanece para siempre, para siempre. Entonces, dice lo

en el torre vive. ¿Qué? Esto no lo da, aleluya, óigame, otra cosa sino Dios. De decir, aleluya, oiga, yo estoy seguro, aleluya, ¿quién estoy sirviendo? Yo estoy seguro, ¿quién es mi ayudador? Yo estoy seguro, digo, aleluya, que si me muero de esta enfermedad que tengo, aún del polvo se levantará. Pero hermano, aleluya, una cosa es leerlo y aplicárselo a otro, y otra cosa es cuando uno está tirado en una cama. Una cosa, aleluya, es que yo le aplique, aleluya, y otra cosa es que yo tenga el dolor que tiene. Es una cosa diferente. Gloria al Señor. Pero él está confiado y seguro. Óigame,

0: aleluya, sino que estaba siendo probado, probado, aleluya, óigame, sostenido por la mano de Dios. Porque, aleluya, también el diablo estaba llevando su prueba de que un hombre en la débil humanidad podía resistir creyendo, aleluya, a su Creador. Bendito Dios. Aleluya, porque el chamucón ese, aleluya, pues que vino, si lo tenés bendecido, ¿cómo no va a venir al culto? Quítale el trabajo y lo vas a ver llorándole a todo el mundo. Quítale el trabajo, aleluya, y lo vas a ver llorándole a toda la familia. Gloria al Señor. Pues el caso es, hermano, que cuando, aleluya, óigame, Dios está haciendo algo, no va a haber familia, nadie te va a ver, y si te ven para decir, ah, verdad, cuando tenías trabajo, hubieras guardado algo, pero eres de un apellido Gastón, y ahora que ya no tienes, quieres, aleluya, te maldecir a Dios. Que Dios nos ayude, hermano. Jehová está en su templo, él no se mueve de su lugar. Su palabra es fiel y verdadera, lo que él prometió lo va a cumplir. Esa es la convicción, aleluya, oiga, que debe de haber. Y esa es la fidelidad que debe de haber. Hay algo que le dije, fidelidad, ¿y qué? Integridad. ¿Qué tienen que ver una con la otra? Amén. Pero oiga lo que dice Salmo 24:3. ¿Quién subirá al monte de Jehová?
1: ¿Quién subirá al monte de Jehová? ¿Y quién estará en su lugar santo?
0: Óigame, preguntamos. ¡Yo! Así decimos todo. ¿Cuánto va para el cielo? ¡Amén! Dice hasta el diablo allá en el parqueo. ¡Todos nos vamos, verdad! Y en la pruebita, hermano. Y en la pruebita, cuando nos llega la pruebita, aleluya, ¿cómo nos comportamos? Cuando te quedas sin trabajo y vas a perder hasta la casa que estás pagando. Quizás ese, aleluya, dice, ¿vale o no vale la pena servir a Dios? Gloria al Señor, hermano. Pero ¿qué dice? ¿Quién subirá? ¿O cómo es que dice la Biblia?
1: ¿Quién subirá al monte de Jehová? ¿Y quién estará en su lugar santo?
0: ¿Qué sigue?
1: El limpio de manos y puro de corazón. El que no ha elevado su alma a cosas vanas, ni jurado con engaño.
0: Bueno, ahí está la respuesta, ¿verdad? Ahí está la respuesta. Gloria al nombre del Señor. Bendita la gloria de Dios. Ahora, hermano, ahí en Job capítulo 2, verso 3, ¿qué leemos?
1: Y Jehová dijo a Satanás: ¿no ha considerado a mi siervo Job, que no hay otro como él en la tierra, varón perfecto y recto, temeroso de Dios y apartado del mal, y que todavía retiene su integridad, aun cuando tú me incitaste contra él para que lo arruinase sin causa?
0: Óigame, ¿Qué clase de hombre es ese? ¿Qué dirá Dios de nosotros? ¿Qué no ha considerado qué clase de gelatina? ¡Flojos en todo, hermano! Bueno, quizás no, ¿verdad? Dirá, no has considerado a mi siervo, que no hay uno como él. ¿Pero de qué? ¿De desobediente? ¿De obediente? ¿De fiel? ¿De íntegro? Sobre de pensar. Y luego, aleluya, ponerse en la balanza o no, para ver cuánto pesa, si da la pesa, o es hallado falto. Pero, usted está leyendo, ¿verdad? ¿Cuántas características encuentra ahí? ¿Qué es lo que encuentra usted?
1: Jehová dijo a Satanás, ¿no has considerado a mi siervo Job, que no hay otro como él en la tierra?
0: Ajá.
1: Varón perfecto.
0: Oiga eso, perfecto y... ¿eh?

0: su integridad.
1: Ajá.
0: Aún cuando tú me incitaste contra él para que lo arruinase, lo arruinara sin causa.
1: Óigame, para que entonces ese hombre estaba arruinado. Ay, hermano, pues que lo arruinara, entonces estaba arruinado. El diablo le había sacado todo, hasta los hijos, hermano. Pero usted que lee tanta Biblia, dígame una cosa, que yo no recuerdo si lo he leído o no lo he leído. Las hijas hermosas que dice la Biblia que tuvo, o más hermosas que tuvo Job, ¿fue con la misma mujer esta o fue otra? ¿Alguien ha leído eso? ¿Con quién sería? Porque le dio hija, ¿verdad? Y eran las más hermosas de toda la tierra. Oiga, hermano. Y aleluya, oiga, lo que tenía era más poco para lo que vino después. Yo digo una cosa, Dios, aleluya, permite las pruebas. Y las, óigame, las pasemos o no las pasemos, se van a quitar las pruebas. El caso es que si no las pasamos aprobados, quedamos más arruinados. Porque ya no hay bendición ni espiritual, ni material, ni nada, porque quedó arruinado, hermano. Pero si la prueba, aleluya, la resiste, gloria al Señor, aleluya, como Él diciendo, aleluya, yo sé que mi Redentor vive, yo sé, aleluya, oiga, bendito Dios, no vamos a recibir lo, solo lo bueno y lo malo, no. Pensar, ¿verdad? ¿Y cómo hablamos nosotros, hermano? Aleluya, oiga, solo de grandeza que somos.

0: sí, madre. Bendito Dios, aquí en América, madre. Si no quieren cocinar, solo se dan la carrerita allá a la esquina. Ya, el hermano, es toca la olla con agua. El pan y chum. Ya, déjele viajes comida. Y se va a llenar. Pero allá, hermano, allá en los países, tortilla no venden en ningún lugar. Cada quien hace para sí propio. Arroz con frijoles, ¿verdad? Tampoco lo venden ahí los vecinos, porque también están escasos. Y mayormente que allá, hermano, pues como no hay televisión, es una manadita que vive en cada casa. ¿Quién sabe, hermano? Ya mejoraron, dice. No me va a decir, ya se vinieron para acá. Amén. Coherencia total. ¿Qué es eso? Consiste en hacer lo recto, incluso cuando nadie nos ve. Sabiendo que Dios examina el corazón. ¿Sí? Consiste en hacer lo recto, no solo donde me ven. Porque, aleluya, y es donde yo me preguntaba, integridad con fidelidad. Porque la infidelidad se hace donde no lo ven, ¿verdad? Ajá, ¿verdad? Están diciendo así es. Amén. Aquí lo dieron. Qué cosa, ¿no? Que debe, aleluya, óigame, en hacer lo correcto, incluso cuando nadie lo ve. Eso es ser coherente, coherente. Aleluya. Consiste, aleluya, en apartarse del mal. Implica rechazar la maldad, rechazar la maldad, la mentira y la injusticia para caminar conforme a la justicia divina. Implica fidelidad constante. Es mantenerse firme en la obediencia a la palabra de Dios a pesar de las pruebas difíciles. ¿Qué? Y de ahí es que tomamos el ejemplo, aleluya, de Job, que le dijeron. Entonces le dijo su mujer, aún retienes tu integridad.
1: Entonces le dijo su mujer, aún retienes tu integridad, maldice a Dios y muérete.
0: Amén. Pero el verso 6 que dice,
1: Jehová dijo a Satanás, he aquí, él está en tu mano, mas guarda su vida.
0: Ok, capítulo 4, verso 6, ¿qué dice?
1: ¿No es tu temor a Dios tu confianza? ¿No es tu esperanza la integridad de tus caminos?
0: ¿No es tu temor a Dios tu confianza? ¿No es tu esperanza la integridad de tus? Sí, la integridad de tus caminos. ¿Qué cosa, no? Gloria al Señor. Pensar en todo eso, hermano. Aleluya, leerlo y pensar en los caminos nuestros. Ay, hermano. comí camarones.

donde nos lleva, hermano, o sea, venir a oír la palabra de Dios.

0: mi integridad. ¿Qué está diciendo, hermano? Nunca tal acontezca que yo os justifique hasta que muera. No quitaré de mí mi integridad.
1: Justificar a alguien, darle la razón. O sea, decirle, mira, acepta, está mal. Acepta, ya no tiene solución, está arruinado. Acepta, tú nunca te vas a levantar. Acepta, mejor muérete y vete ya con él. Con tu tata. Pues sí, renunciar. Renunciar. ¿Qué, aleluya, los tres hebreos, qué les pasó? No es que le dijeron que si no adoraban, si no danzaban al son de los tambores y todo, los iban a echar ¿dónde? ¿Qué dijeron ellos? Dios nos puede librar, pero si no nos librare, no adoraremos. Eso es convicción. Yo creo que Dios nos puede librar aún del fuego. Y si no nos librare, pues vaya que nos lleve. Pero Dios no va a desamparar a nadie, hermano. Y eso es lo que nos hace falta, la convicción. Aleluya, óigame, que Él no va a desamparar a nadie. Por eso Él dice, hasta que muera, no quitaré de mí mi integridad. Puede decir, mi integridad es la mía, no es la que veo en otro. 31:6, ¿qué dice?
0: Péseme Dios en balanza de justicia y conocerá mi integridad.
1: Tremendo, ¿verdad? Bendito Dios.
2: Amado Rey de Rey. Eres bueno.
1: Y 27:2, ¿qué decía?
0: Vive Dios que ha quitado de mí, que ha quitado mi derecho, y el omnipotente que amargó el alma mía. Que todo el tiempo que mi alma esté en mí y haya hálito de Dios en mis narices.
1: 4.
0: Mis labios no hablarán iniquidad, ni mi lengua pronunciará engaño.
1: 5.
0: Nunca tal acontezca que yo os justifique hasta que muera. No quitaré de mí mi integridad.
1: Entonces, por esa es la razón que él dice. Cosas de las cuales, hermano, aleluya, necesitamos aprender. Gloria al Señor. Pero Isaías 33, en el verso 14, a ver qué encontramos ahí.
0: Los pecadores se asombraron en Sion. Espanto sobrecogió a los hipócritas. ¿Quién de nosotros morará con el fuego consumidor? ¿Quién de nosotros habitará con las llamas eternas?
1: ¿A dónde nos lleva eso? Solo piénselo. Verso 15.
0: El que camina en justicia y habla lo recto, el que aborrece la ganancia de violencias, el que sacude sus manos para no recibir cohecho,

0: habitará en las alturas, fortaleza de roca será su lugar de refugio, se le dará su pan y sus aguas serán seguras.
1: 17.
0: Tus ojos verán al rey en su hermosura, verán la tierra que está

0: corazón. 3. El que no calumnia con su lengua, ni hace mal a su prójimo, ni admite reproche alguno contra su vecino.
1: Amén.
0: Aquel cuyos ojos el vil es menospreciado, pero honra a los que temen a Jehová.
1: ¿Cuánto que hablaba de Job? Y Dios diciéndole aún al diablo, no lo has considerado que no hay uno como él. Ese no regresa a reproche. Ese habla de él y se queda callado.

0: lienzo falso es abominación a Jehová, mas la pesa cabal le agrada.
1: Eso. Dos.
0: Cuando viene la soberbia, viene también la deshonra, mas con los humildes está la sabiduría.
1: Tres.
0: La integridad de los rectos los encaminará, pero destruirá a los pecadores la perversidad de ellos.
1: Sí, ahí está notado, ¿no? Ok, la integridad de los rectos los encaminará.

0: hermanos. Proverbio 28:6 que dice: el que camina torcido, agobiado por las pruebas. 28:6.
1: Mejor es el pobre que camina en su integridad que el de perversos caminos y rico.
0: ¿Qué cosa, no? ¿Qué tiene más valor delante de Dios? No es la riqueza. Porque Dios no le dijo al diablo: no ha considerado a mi siervo Job que no hay un rico como él. Si era rico, ¿verdad? Y aún, hermano, con Salomón, que Dios hablaba con él. Y Dios le dio a escoger. Y Dios le dijo a Salomón que si anduviere en los caminos íntegros como su padre, lo iba a bendecir. Si a Dios hablaba de David como una persona íntegra también. Y a su hijo Salomón le dice que si él caminara y va a caminar en esa integridad, que él va a estar con él todos los días, va a estar con él siempre. Y es ahí donde se une la integridad y la fidelidad, ya que integridad y fidelidad, averígüelo, bendito Dios. Ese era el 6, ¿verdad, hermano? El Proverbio 10:9 que dice:
1: el que camina en integridad anda confiado, mas el que pervierte sus caminos será quebrantado.
0: Oiga, bendito Dios. Miqueas 6:8.

solamente hacer justicia y amar misericordia y humillarte ante tu Dios.

0: ¿Alaba o no alaba? Qué cosa, ¿verdad? Bendito sea el nombre del Señor. Pensar, hermano, en todo esto, gloria al Señor, es fácil, se lo estoy mencionando, es fácil, ¿ok? Pensar, ¿ok? Bendito Dios, ¿verdad que vamos para el cielo? Amén, hermano, a pie junto, amén, y nadie dice que no. Pero si nos midieren con esta medida de la cual le pusieron a estos hombres, estuviéramos aquí. ¿Ah? Dios diciendo desde los cielos al diablo, no has considerado a Job, que no hay uno como él. Y mire las características que le da Dios. ¿Cuáles eran? ¿Cuántas contó? ¿Cinco, seis? Era el nueve, ¿no? ¿O cuál era? Uno, nueve, uno, algo así. Dejó. ¿Cuál era?
1: Y dijo. Jehová dijo a Satanás,
0: 2:3,
1: ¿no has considerado a mi siervo Job, que no hay otro como él en la tierra, varón perfecto, recto, temeroso de Dios y apartado del mal, que todavía retiene su integridad, aun cuando tú me incitaste contra él para que lo afinara sin causa?
0: Ahora, ser íntegro será como un fundamento.

0: estamos fundamentados en la integridad con Dios. Si dices que una persona como él, apartada de todas esas cosas, hermano, es difícil, ¿verdad? ¿Cómo es que es difícil apartarse de tanta cosa mala? Porque dice que está hablando ahí, aleluya, óigame, un hombre que es íntegro.
1: Perfecto.
0: Varón perfecto, recto, temeroso de Dios y apartado del mal. Pero digo, hermano, mal es mal. Lo malo es malo, lo malo no trae nada bueno. Pero ¿cómo es difícil apartarse de él? Porque si nos apartamos del mal, venimos entonces a caer, aleluya, en la rectitud. Y ser recto, aleluya, sí que es difícil. Ser recto, aleluya, óigame, no es fácil. ¿O qué es lo que le demanda, aleluya, óigame, la Biblia a todos los líderes de las iglesias? Esa integridad. Esa, aleluya, que no lo señalen. Y si lo señalan como a Job, que él diga, yo sé que mi Redentor vive. Porque de señalamiento, hermano, aleluya, lo hay. Porque hay un enemigo del cual, aleluya, oiga, siempre está poniendo el dedo. Y no como dicen, le está cayendo en la llaga. Le está tocando la llaga, decía HF. No. Gloria al Señor. Sino porque, aleluya, está pesado, aleluya, oiga, por Dios. Está aprobado por Dios. Está que usted se busca, usted, me busco yo en las Escrituras, a ver si nos encontramos ahí. No hacemos eso porque vamos a encontrar que andamos haciendo muchas cosas de las que están mal hechas. El íntegro, hermano, el puro de corazón, el que no ha elevado su alma a cosas vanas, ni ha hablado con engaño, ese subirá. Amén. ¿Cómo subiremos nosotros hasta el cielo, hermanos? ¿Cómo subiremos? Aquí, hermano, yo le voy a decir algo. Aquí lo que estamos esperando es que se siga manifestando la misericordia de Dios. Que en aquel día, en ese momento, aleluya, oiga, que van a sonar, lo arreglen a uno. Lo que dice Pablo, esto será transformado en un cuerpo incorruptible y ser levantado, hermano. Porque si no lo cambian en ese momento, no se va. Gloria al Señor. Sí que estamos, aleluya, oiga, bajo esa misericordia de Dios. Pero no se puede usar esa misericordia para andar haciendo. Y bueno, Dios misericordioso, Él me va a llevar. Él, aleluya, como está en amor y es amor, no va a condenar a nadie. No, hermano. Sino allá luchando. ¿Ok? Luchando por hacer lo bueno, aunque estemos, aleluya, como dijo Pablo. Quiero hacer lo bueno y no lo hago porque hay algo. ¿Qué? Hay algo en mi cuerpo y es el pecado que no me deja. Es que esta carne le gusta el pecado. pensamientos combaten en nuestra vida. O a usted no le llegan. Es decir, no dice hacemos mentirosa a Dios. Porque cuanto mal pensamiento puede decir, no, predico por decírmelo a mí. Ya ese es un mal pensamiento. Porque no sabemos si a veces estamos leyendo. O a veces el que anda enojado, decimos, no, si leyó por tirarla. Allá cada uno no. Pero el íntegro no va a ser así. Y Dios no va a estar hablando, aleluya, oiga, desde arriba, mirando, ha considerado que no hay uno como él, como ella. ¿Pero en qué, hermano? No hay un enojado como él. No hay una enojada como ella. No hay un joven, aleluya, una señorita como ellos. ¿No los ha visto, diablo? ¿No los ha visto qué tremendo son alabando mi nombre? ¿No los ha visto en qué integridad me buscan? Dios es buenísimo, buenísimo, buenísimo. Aleluya. Gloria al Señor. Para siempre su misericordia. Sí que, hermano, he de pensar, gloria al Señor, en lo que le agrada a nuestro Dios. Y luchar, aunque nos cueste. Aunque cueste, hermano, luchar por hacer lo que a él le agrada. ¿Por qué? Porque estamos viajando hacia él. Queremos irnos con él. Y a él vamos a agradar. ¿Qué? A él vamos a agradar. Bendito Dios. ¿A quién luchan las esposas por agradar? ¿Al vecino? ¿Al hermano? ¿O al esposo? Juzgue usted solo. Pero aquí, como la novia, la desposada, la esposa del Cordero, debemos luchar por agradarle a él. A él, solo a él.

Si se deja llevar, se va, pues. Es buscar agrado también. ¿Verdad? Pero en el Evangelio no trabaja así, sino la fidelidad bajo la integridad, que la fe, el amor, la paciencia, la benignidad, la bondad, tiene que, aleluya, óigame, ponerla como está en la Biblia. Porque oiga, la bondad, pueden ser mujeres bondadosas. Y eso no es bondad, andarle dando la necesidad. Pues.

verdad, que no tiene esposo porque le vio la necesidad que tenía, sino porque lo ama, o lo amaba, pues, quién sabe si todavía, ¿no? Porque son tan íntegros, hermano, hay tanta integridad, y peleando los unos con los otros. Dígame usted eso, póngase de pie por eso. Si quiere ser, cuando uno ve la Biblia, hay cosas que uno no las entiende en la vida de uno. ¿Cómo es que se

0: los ojos. No hay que cantar todos los días. ¡Ay, qué difícil es esta batalla! ¡Ay, San Atilio! ¡Qué martirio! ¡Amén! Bueno, deja, hermano, en la oración, hermano, porque allá hay chuco, dicen. ¿O qué lo quieren? Arroz. ¿Ah? No hay chuco, por el otro día había chuco. ¿Ah? Hoy no viene chuco. Hoy viene la banda. Amén, hermano, Dios me le bendiga mucho. Gloria al Señor, al menos la última fue la sonrisa. Dios le bendiga.
1: Amén, vamos, hermano, venimos entonces a palabras de oración. Buen Dios y Padre que estás en los cielos de los cielos, Dios mío, glorioso. Te damos las gracias, soberano Dios, porque usted, Dios mío, de la gloria nos tiene en este lugar. Por oír la palabra, el alimento que necesitamos para que podamos proseguir, Dios mío, de la gloria en nuestra marcha hacia el reino de los cielos. Pero Dios mío, de la gloria, ha llegado el momento de salir.

0: Iglesia Pentecostés Fuente de Agua Viva en Virginia, Estados Unidos. Bendiciones.
1: ¡Aleluya!
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Ajá, y ¿saben quién llegó? Pues ¿quién llegó? Pues yo, su servidor, nuevamente. Venimos aquí a estas horas de la noche cuando tenemos exactamente ya las 19 horas, 7 con 8 minutos. Ahí estamos escuchando ese buen tema musical. Ahí estamos escuchando a estas horas de la noche. Son las 19 horas con 9 minutos, con 8 minutos, va. Las 7 con 8 y continuamos con más temas musicales acá por Radio Masaya 89.1. Recuerde que usted me puede solicitar los temas. Ahí tengo totalmente la planta disponible, el 27-18-8506, ¿verdad? Y el 33-33-34-27. Escucharemos algo del general, este buenísimo tema musical. No me trate de engañar, dice el general, ¿verdad? Así que escucharemos. Usted en casita esta hora de la noche y yo acá pues en cabina de Masaya FM.

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0: Y por ahí voy a saludar, por ahí voy a saludar y voy a poner a bailar a mi buen compa hasta los manzales, a Francisco Funes, más conocido como Moica, ¿verdad? Y por ahí también a toda su familia, a su esposa, les saludamos. Y para que Chico baile, tema musical, algo de los Fredes del Ancho, bonita, perdón, este tema musical que se llama La Casa de Adobe. Así que ahí está, para que Moica baile, nos sale.
1: Nos vamos. Ajá, con Casa de Adobe, pariente.
0: Ajá.
1: Súdele,
0: pues. Ajá. Démosle, pues. Fuímosle, pues.

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2: Es la hora 19:31 minutos.

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Así que despedimos la música variada, ¿verdad? Pero igual les espero para que sigan con nosotros. Venimos con 2 horas de música del recuerdo en el mejor programa de Masaya FM de todas las noches, de lunes a viernes, un flechazo al corazón. Así que vamos a despedir acá el programa con este buen tema musical de lo que es el grupo, este buenísimo grupo de la banda Ibanez, el tema musical que lleva por título Mónica. Así que saludos a todas esas hermosuras que llevan por nombre Mónica, ¿verdad? Bonito nombre, ¿verdad? Mónica, Mónica, Mónica, Mónica, Mónica. 7:55 minutos de la noche, les dejo ahí Mónica para que usted lo disfrute y ya venimos con un flechazo a el corazón.

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0: Así es, mi gente, buenas noches, ¿verdad? Llegamos a la hora donde lo vamos a hacer recordar, al espacio donde usted va a suspirar, donde escuchará esos buenos temas musicales, esos que en un momento a usted le inspiraron, ¿verdad? Cuando usted enamora a su pareja, a la que hoy usted tiene de como por esposa, y fue precisamente con estos temas musicales cuando usted ahí escuchaba, ¿verdad?, las mejores, esos mejores éxitos de esos artistas que aún no pasan de moda. Y usted pues dirá, usted va a hacer esos temas musicales, a mí en lo absoluto, a mí me recuerdan muchas cosas. Y como les digo, pues el presente es vivir y el recordar es estar al presente, y el presente somos nosotros los que acá estamos esta noche llevándoles esos temas musicales de un flechazo al corazón. Ya lo sabe, usted si quiere un poema, usted si quiere dedicar esa canción a esa persona especial, pues llámenos, diga dónde me está escuchando a estas horas de la noche, y usted y yo nos vamos a poner en conexión con esos temas musicales. Y como lo dice, pues el programa se llama Un Flechazo a el Corazón. Así que voy a, previo pausa comercial, escucharemos este buen tema musical de Enrique Iglesias. Este tema que lleva por nombre Nunca Te Olvidaré. Así que démele volumen usted allí a su estéreo, a su radio receptor, a sus auriculares, a su parlante donde me esté sintonizando en cualquier dispositivo, a usted que está a través de la internet, ¿verdad? Usted que me está sintonizando a través de nuestra app, muchísimas gracias por escuchar Radio Más Allá 89.1. Un saludo a mi primo Javier Flores, que la esté pasando lo mejor ahí en el Chapulín, ¿verdad? Y a toda su familia en esta bonita noche. Así que voy a continuar con, son las 8 con 16 minutos en Un Flechazo a el Corazón. Después de los comerciales, por ahí vamos a venir con unos poemas para que usted se me inspire, usted recuerde esos bonitos temas, esos bonitos tiempos. Esto es Un Flechazo al Corazón, acá por Radio Más Allá 89.1.
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0: Y es que ahí, estamos escuchando ese buen tema musical, ¿verdad? Cuando estamos a 20, tenemos ya 28 minutos para las 9 de la noche. 28 minutos y son las 9 de la noche en un flechazo a el corazón. Así que ya lo saben, línea totalmente disponible 27-18-8506 y el 33-33-34-27 para seguir llevando estos buenos temas musicales en su programa de un flechazo a el corazón. Como les he dicho, pues ahí les voy a poner un tema para que ustedes recuerden, un poema, así para que recuerden cuando usted andaba ahí de, cuando usted andaba enamorando a su esposa, la que hoy tiene a su lado, pues usted sabía cómo le hacía esos buenos temas y cuánto se le expresaba, pues ahí le voy a poner un poema para que usted se recuerde cuando así enamoraba a la que hoy tiene por su esposa. Esto es un flechazo al corazón en Masaya FM, la voz de la frontera, a esta hora de la noche.
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Y así es, mis amigos, ya estamos llegando a las 9 de la mañana, perdón, 8 de la noche, 57 minutos, ¿va? 8 con 57 minutos, un flechazo a el corazón. Vamos a continuar acá con buenos temas musicales, ¿va? Con buenos temas musicales en esta bonita noche. Esto es un flechazo al corazón con buenos temas musicales para que usted acá siga con nosotros. Sé que está en casita, ¿va? Escucharemos a Ana Gabriel, Simplemente Amigos, Los Iracundos, Apróntate a Vivir.

0: Voy a mandar un saludo especial a mis buenos amigos, a mi buen amigo hasta Santa Bárbara, Danilo, ¿verdad? Estamos ahí, el colega. Me alegro por esos triunfos que cada día, pues, ahí va, él va teniendo. Y eso es lo mejor, una alegrarse, pues, cuando mira los triunfos de los demás amigos, va. Así se debe hacer esta cuestión, sin ningún egoísmo. Igual voy a saludar a mi compañero Valentín, hasta Las Flores. Comentó que por allí iba, dice que iba ahí por el parque del cementerio de Flores, iba cuando sintió que por ahí alguien lo quería asustar, ¿verdad? Pasó, mi estimado, pues esperemos que no me lo hayan asustado ahí. Ya imagino, está en casita, ¿verdad? Así que saludos, mi estimado compañero, ¿verdad? Que la esté pasando de lo mejor. Igual un saludo especial, hasta ahí voy a hacer la sección, ¿verdad? Voy a saludar a mi esposa hasta el Copinol, Miriam. Ahí me está sintonizando Miriam Sainz. Imagino, pues, ya pues también ya descansando, pues, para mañana plenamente el arduo trabajo de trabajar, pues, me toca, ¿va? Así que descanso, por ahí llegamos entre una hora y minutos ahí a casita, si así nos lo permite. 9 de la noche en punto, esto es Un Flechazo al Corazón.
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0: Así, mis amigos, y estamos a las 9 de la noche con 32 minutos. 9 de la noche con 32 minutos. Ahí estamos dando algo de el sistema musical. Quiere ser mi amante. Voy a continuar con más a esta hora de la noche. Ya 3 minutos lo que nos resta para llevarles el programa de música del recuerdo, ¿eh? Y escucharemos algo de Django, este tema que se llama Corazón Mágico. De ahí vendrá Mocedades, el otro tema musical buenísimo, le llamaban Loca, y por ahí también Jenny del Castillo, Pobre Gurrión. Esto es Un Flechazo al Corazón por Radio Masaya 89.1.
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Así es, mis amigos, ya cuando estamos a solamente 7 minutos para las 10 de la noche, las 9 de la noche, 53 minutos, ya estamos llegando a la parte final del programa Un Flechazo al Corazón.

Señoras y señores, hemos llegado a la parte final de este espectáculo en mezclas. Pero este DJ necesita descansar. Será

0: Momento de despedirnos de cada uno de ustedes. Igual agradecerles esa sintonía a 89.1, ¿verdad? Nos despedimos en estas horas de la noche agradeciéndoles infinitamente a cada uno de ustedes. Usted que me estuvo escuchando a través de la frecuencia, usted que se quedó ahí, ¿verdad? Usted que está ahí a través de nuestra app, de nuestra internet, muchísimas gracias, buenas noches. Igual dejarle la invitación para el día de mañana nuevamente, si Dios así nos lo permite, cuando estaremos con ustedes a partir de las 17 horas 5 de la tarde. 9:55 minutos de la noche, nos despedimos con el último tema del programa, Un Flechazo al Corazón, algo de Juan Pardo, No Me Hables, No Me Hables. Así que le ponemos punto y final, agradeciéndoles a todos, agradeciéndoles a Cito, igual agradecer la confianza a Gerencia General de 89.1, la mejor FM. De mi parte, pues que la pasen del mejor, que tengan un merecido descanso, un sueño placentero, y será hasta el día de mañana. Buenas noches, que la pasen de lo mejor, y recuerde siempre usted, haga las cosas de la mejor manera. Buenas noches, con permiso, que la pasen de lo mejor. Y si Dios lo permite, pues será hasta el día de mañana que estaremos nuevamente. Saludos, bye bye, que la pasen de lo mejor, felices sueños, un bonito descanso ahí en su casita. Y siempre agradezcale a Dios por este día, igual el día de mañana cuando usted se levante, pues también haga lo mismo. Buenas noches, con permiso, le dejamos el último tema y por ahí atrás para cerrar con las notas de nuestro himno nacional. Buenas noches.
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3: Es la hora 22 en punto. Es la hora 22.

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Ok, mis amigos, damas y caballeros, bienvenidos y bienvenidas a este bonito programa. Programa para el día de hoy. Claro que sí, damas y caballeros, bienvenidos y bienvenidas. A pasarla riquísimo, a pasarla bonito, señoras y señores, bienvenidos. Bonito, bonito, mañana estamos ya en las 5 más 26 minutos, 5 de la mañana con 26. Arrancando nuestra programación musical. Vamos rumbo a las 9, papá. Rumbo a las 9. Saludos a los fieles oyentes que nos están interesando allá en la Unión Americana a través de TuneIn Radio, los que se conectan ya con nosotros a través de la frecuencia. Saludos a la gente en Copinol, comentamos a la gente acá en el

barrio Los Palones. Saludos a nuestra gente hermosa que ya se une con nosotros. A usted que está interesando en el sector de Santo Domingo, ¿eh? Saludos a la gente de Santo Domingo, en Apintal, allá en el sector del Llano, en el Minas, Trapiches. Ahí saludos a la gente de Almendro, a la gente de San Antonio Bajos, allá en San Miguelito. Saludos ahí a la chica Martínez, por cierto, ¿eh? Gracias por estar conectado con la señal de Masaya FM, la voz de la frontera. Quiero, bueno, voy saludando a los amigos allá en la, en lo que es, dice ya en lo que es el puesto de seguridad, mi hermano, escuchándote, dice, con esa rancherota, dice, mi hermanazo, gracias por estar conectado conmigo. Casi se queda sin conductor el programa. Quiero nos sale la carrera, ay, Dios mío, ya. La papa y en toalla. De la mañana con 28 minutos. Hoy no es un día cualquiera. Hoy se celebra el Día del Niño. ¡No! Qué lindo, ¿eh? Qué lindo, qué lindo. Hoy es el día del bebé. Hoy es el día de los consentidos de casa. Hoy es el día de los niños. Qué bonito, ¿verdad? Los niños son el camino al reino de los cielos. El que ama a los niños, asegura el puesto en el reino de los cielos. Qué lindo, ¿eh?

programa de las que te levantan. Buenos días.

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Bueno, bueno, vamos a continuar con más a esa hora de la mañana. Continúa el programa de las que te levantan, claro que sí, ¿eh? Claro que sí, estas son las que te levantan el día de hoy. ¡Juevesito rico! ¡Juevesito con sabor, con entusiasmo, hombre! Hoy un jueves agradable y impecablemente, pues lo más lindo, ¿eh? Que nosotros podemos convivir en la vida es estar vivos, es tener salud, tener alimento, tener trabajo, ¿eh? Siempre hay que ser agradecido con Dios, ¿verdad? Saludos a la gente de Las Flores. Hay diferentes sectores por ahí. Saludos muy cordiales a la gente en el departamento de La Paz, allá en Santa Elena. Gracias por estar conectados conmigo. Voy a espacio pagado, señoras y señores. Al regreso venimos con más música. Estas son las que te levantan. Más música a través de su radio, la FM, la mejor de la frontera. Oiga, qué rico. Me encanta. Ay, ay, ay. Tú tienes una cosa que sabes que... Tú tienes una cosa que sabes que... Me encantas.

Ustedes que se encuentra a esta hora de la madrugada, ya con su radio encendida, preparando sus sagrados alimentos para irse a trabajar. Tenga muy buenos días, usted querido hermano, querido amigo que se encuentra en sintonía de este bonito programa. Quien le habla y le saluda es su servidor y amigo, el maestro Alex. Venimos con una mente fresca, dinámica y una mente sobre todo positiva para llevarle lo mejor de este bonito programa, llevarle orientación a su vida. Si usted es una persona que se encuentra sufriendo, una persona que se encuentra decaída, una persona que se encuentra deprimida al borde de la muerte, deténgase un momento. Deténgase unos 5 minutos a escuchar este bonito programa y le prometo que usted no se arrepentirá. Aquí le vamos a hablar de cómo poder curarse usted de una terrible enfermedad, de una terrible llaga cancerosa, de un terrible dolor de huesos, esos terribles dolores de cabeza que a usted me lo vienen atormentando desde hace mucho tiempo. Usted es una persona que tiene 10... 20, 30 años de estar sufriendo de una terrible enfermedad. Y usted es una persona que no puede salir adelante. Usted vive en un callejón sin salida, porque tal vez usted es una persona que no se ha hecho una limpia de agua en su cuerpo. Usted es una persona que nunca se ha hecho un examen espiritual para ver cómo puede estar usted en su vida cotidiana. Porque mire, nosotros los seres humanos, nosotros tenemos que estarnos haciendo una limpia de aura en nuestro cuerpo a cada 6 meses. ¿Cómo detectar si usted está siendo víctima de una hechicería? Usted pasa con esos terribles dolores en la cabeza constantes. Usted pasa 2, 3, 4 días y usted no se le quita ese dolor de cabeza. Usted siente punzones en la parte de su corazón. Usted siente punzones en su columna vertebral. Usted siente hormigueo en el pie izquierdo. Usted siente ganas de vomitar. A usted su estómago se le inflama. Usted escucha ruidos en su casa a medianoche. Usted siente que el dinero se le hace sal y agua en sus manos. Usted siente que no puede prosperar. Usted emprende viajes y con la misma usted se regresa porque usted no puede triunfar. Usted no puede salir adelante. Usted encuentra un hogar, encuentra el amor de su vida. Usted a los 3-4 meses usted está dejando con esa persona porque no puede ser feliz. Usted siente que está siendo víctima de una hechicería, de un trabajo de arte de magia negra. Véngase a mi consultorio. Yo en este momento le extiendo una tarjetita de invitación para que usted pueda salir de ese callejón sin salida y usted pueda quitarse esa venda de sus ojos que lo está atormentando y usted no puede ver más allá porque usted ha decidido vivir así. Porque hay mucha persona que prefiere quedarse a morir en su casa en vez de venirse a visitar a un naturista. Porque aquella persona solo le han contado que el maestro Alex es bueno, que el maestro Alex hace trabajos extraordinarios. Pero usted se ha quedado con esa duda en su corazón y usted no ha venido a comprobarlo por sí mismo. Usted no ha venido a comprobarlo con sus propios ojos qué es lo que está pasando en su vida cotidiana, mi querido hermano. 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

0: 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Mi estimado hermano, hay mucha persona que hoy en día ha dejado de creer en la medicina natural. Persona que se encuentra al borde de la muerte. Persona que puede... Especialmente aquella persona que puede salir adelante, que siente que deseos de visitarnos. En este momento yo le pongo una tarjetita de invitación en sus manos. Le pongo la solución en sus manos. Porque a veces nosotros, como le dije anteriormente, nosotros los seres humanos, a veces esperamos hasta estar atados en una cama, que nosotros no podemos salir de nuestra aldea, de nuestros caseríos, hasta que nosotros no podemos estar de pie. Hasta ese momento queremos nosotros buscar ayuda, hasta cuando ya es demasiado tarde. No, hermanito, las cosas no se dejan para última hora. Usted ahorita que tiene vida, tiene esperanza. Mientras usted esté de pie, usted puede encontrar una solución a ese problema. Usted siente que ya no es feliz con su pareja. Usted siente que ya no puede triunfar, ya no puede salir adelante. Usted siente que su esposo la ha abandonado. Usted siente que su esposa lo ha dejado, tal vez por manos enemigas, y usted no puede triunfar. Véngase a mi consultorio, yo cuento con los mejores. Yo hago los mejores amarres de amor para que usted pueda salir adelante y usted pueda prosperar, que usted sea una persona próspera y usted pueda superarse, usted pueda ver la luz clara, usted pueda ver la luz del sol. Yo desde que usted se para en la puerta de mi consultorio, yo sé qué tipo de problema con solo verle el semblante de sus ojos, yo sé qué tipo de problema usted me trae. Y yo desde el momento que usted se para en mi consultorio, yo le digo si yo le puedo ayudar en ese problema o no. Porque me gusta ser una persona clara, me gusta ser una persona sincera en mi convicción. Si yo le puedo hacer el trabajo, yo desde ese momento yo le digo claro que yo le puedo tomar su trabajo. Pero si veo que está fuera del alcance de mis manos, si ya no puedo hacer nada por usted, yo le digo busque otra persona. Porque yo no he venido aquí a Colomuncagua a hacer clavos de oro con el sudor de su frente. Yo aquí he venido a hacer el bien y sin ver a quién. ¿Dónde usted me va a visitar en Colomuncagua, en Tibucá? ¿Dónde usted me va a visitar? 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Como le dije anteriormente, que hay mucha persona hoy en día que se va solo a lo químico, a desgastarse su estómago. Porque hay persona que le pega un dolor de cabeza Hoy en día una persona que hace tomarse una Panadol, un ibuprofeno, un acetaminofén, y se han olvidado lo que nuestros antepasados nos han dejado, la medicina natural que nuestro creador del universo nos ha dejado. ¿Qué hacía la gente de antes cuando sufría un terrible dolor de cabeza? Lo tenemos a la mano. Pelaba 3 semillitas de naranja o 3 semillitas de limón y la masticaba. Ahí tiene usted una acetaminofén. Tiene usted diclofenaco. Tiene usted medicina para los huesos. Mi estimado amigo, ya pare de sufrir y no sufra más. Si usted se identifica con uno de estos síntomas que yo le acabo de hablar en mi programa, usted siente terribles punzones en su costado derecho, en su costado izquierdo, usted siente calambres en su cuerpo, usted tiene pesadillas horribles, usted siente como de nuevo tirar tierra de muerto a su terreno y usted no puede prosperar. Usted siente que quiere emprender un negocio, usted quiere vender un terreno, usted quiere vender un solar, una casa, quiere vender un terreno. Y usted siente que no puede venderlo, que en vez de venderlo, los clientes se le corren. Tal vez usted está siendo víctima de una hechicería, de un entierro de vudú en su terreno. Hay muchas personas que lo hacen para que usted no pueda salir adelante, para que usted no pueda vender ese terreno, porque la envidia viene creada desde mucho antes. Y usted tal vez dice, se pregunta, ¿por qué será que a mí me están haciendo brujería? ¿Por qué puede ser si yo no tengo nada? Hasta porque su cerco sea más elegante que el del vecino. Empiezan las envidias y empieza aquella envidia que carcome al vecino y viene y le hace brujería a usted para que usted pueda caer con todo y usted no pueda salir adelante, usted quede postrado en una cama, usted quede el vivo aro, los vivos huesos. Porque la envidia es el peor enemigo del ser humano. Y déjeme decirle que no recibimos la envidia nosotros de personas particulares, sino que la envidia viene de nuestra familia. La envidia viene de nuestros hermanos carnales, nuestros primos, primas, tíos, sobrinos. Pero la envidia siempre viene de adentro de la familia. Mi estimado amigo, yo de todo corazón le extiendo una tarjetita de invitación, porque a mí me duele el alma ver personas sufriendo día con día. Personas que vienen a mi consultorio y me dicen, hermano, ayúdeme porque ya no puedo más. Yo siento que voy a matar a esa persona que me ha hecho brujería. O yo creo que yo mismo me voy a quitar la vida para no seguir sufriendo de este terrible grano canceroso que me han puesto en mi cuerpo. Mire que a mí se me mueve un animal en mi estómago. Y yo no puedo ingerir mis sagrados alimentos porque ese animal me está comiendo por dentro. He visitado varios naturistas y me han dicho que tengo una culebra, un sapo en mi estómago y nunca me lo han podido sacar. Usted no ha visitado la persona ideal, la persona correcta que lo va a sacar de ese callejón oscuro, de ese infierno que usted viene sufriendo hace mucho tiempo. Véngase a mi consultorio y aquí yo le demuestro con hechos y no con palabras. Yo aquí le muestro delante de sus ojos qué es lo que tiene y yo lo mando curado para su casa. Ya estoy llegando a la parte final de este bonito programa. Yo más tiempo quisiera quedarme con cada uno de ustedes para impartir más conocimiento con ustedes. Pero recuerde que el tiempo es oro y el tiempo hay que saber aprovecharlo. Solo me resta decirle muy buenos días, que Dios me los bendiga a todos y será hasta la próxima, si Dios así lo permite. Muy buenos días.
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Dios la pródiga tierra en que nací. Fecunden el sol y las lluvias sus campos labrantíos. Florezcan sus industrias y todas sus riquezas esplendan magníficas bajo su cielo de zafiro. Mi corazón y mi pensamiento, en una sola voluntad, exaltarán su nombre en un constante esfuerzo por su cultura. Número en acción en la conquista de sus altos valores morales. Factor permanente de la paz y del trabajo.

0: enaltecerla. Y no olvidaré jamás que mi primer deber será en todo tiempo defender con valor su soberanía, su integridad territorial, su dignidad de nación independiente, prefiriendo morir mil veces antes que ver profanado su suelo, roto su escudo, vencido su brillante pabellón. 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Agrande su poder en los tiempos y brille su nombre en las amplias conquistas de la justicia y del derecho.
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0: ¡Hello! ¡Ey, buenas!
1: ¡Aló, buenas, Junior!
0: ¿Quién está ahí? ¿Quién me habla?
1: Te habla Giancarlo.
0: ¿De dónde me llama, brother?
1: Aquí te estoy escuchando en Esperanza.
0: ¡Excelente, mi hermano! ¿Tienes saludos para alguien ahí? ¿Vamos a saludar a quién?
1: No, yo lo que quiero es escuchar una canción.
0: A ver, dímelo. ¿Cuál canción es la que tú quieres, brother?
1: Esa que dice agua en el loco.
0: Espérame. Perfectamente. ¿Cómo dice la canción, brother?
1: Así dice agua en el hoyo.
0: Agua en el hoyo. Espérame, bro. Te la tengo. Será esta, brother. Será esta.
2: Eso, mira, brother. Esa, mira,
0: mira. Dale, brother. Cuídate.
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0: Bueno, estamos llegando a la hora 6:31, compadre. 6:31. Bueno, vamos saludando rápidamente a los amigos que nos están escuchando allá en la Unión Americana. Ya están disfrutando de la buena música, nos dicen. ¡Perfecto! A través de TuneIn Radio, ¿ah? Ok, esto sí, esto está buenísimo, esto está buenísimo. Línea activa 33-33-34-27-27-18-8506. Nuestra línea directa, ¿va? Para que usted se pueda reportar conmigo. Voy a decirnos qué canción le vamos a complacer. Yo con el mayor de los gustos voy complaciendo, ¿va? Bueno, ¿qué tal? Buenos días, Junior. ¿Cómo amaneció? Dice, feliz y contento. Aquí, aquí, feliz y con tenis. Aquí siempre en acción. Gracias, papito Dios, ¿verdad? Dice, haceme un favorazo, dice, me pone una coma ahí. No nace ni para hacer favores, man. Voy a cantar una canción que se llama La Narcada de los Inquietos de Nacho. Claro que sí, mi hermano, cómo no.
1: ¿Y vamos a cantar una canción?
0: Claro que sí.
1: Al estilo de mi compa, el de la...
0: Claro que sí, mi hermanazo, con el mayor de los gustos. Dice, saludos a Sonia y saludame a Marvin. Hoy está de cumpleaños Sonia. Dice, feliz día del niño. Qué lindo, ¿eh? Feliz día del niño. ¿Cuántos años cumple? Ah, no, ya cumple 34.
1: Y vamos a cantar una canción al estilo de mi compa, de la RS, se llama La Carcada, viejo, al estilo guaca. Vamos a ver cómo dice.

Bueno, bueno, ya va Puta Lección Modo, 6:39 a.m. Estábamos sonando esos temas musicales, ¿verdad? Gracias por estar conectado con nosotros. Sigan disfrutando de la buena música. Aló a nuestros amigos que nos están escuchando allá en la Unión Americana. Esperando que la estén pasando fenomenal, ¿verdad? En la fecha 10 de septiembre. Hoy estamos en la fecha 10 de septiembre del año 2026 y no se celebra un día cualquiera. Hoy es el Día de los Niños. Por eso aprovecho para enviar un saludo muy cordial para todos aquellos bebés de la familia. Saludos al Ociel, Dylan Ocielva. También saluditos muy cordiales a Joshua Rafael. También saludamos ahí, ¿verdad?, a la niña Braylin. También saludos ahí a Scarlett. Saluditos muy cordiales, esperando que Diosito me los bendiga siempre y les regale la vibra positiva y que estos muchachos, cuando sean muchachos, sean talentosos, ¿va? Ese es mi mayor deseo. La vibra positiva y los demás niños que escucharán ahí, ¿verdad? Ahí saludamos cordialmente, ¿verdad? A todos los bebés de Honduras, a todos los bebés del mundo. Ellos son la puerta hacia el reino de los cielos. Quien ama a los niños asegura un pase impecable. Bueno, por ello saludo a también, ¿verdad? Saludar a todos los oyentes, niños que están oyendo este programa. Les saludamos muy cordialmente. Y también para todos los proveedores de estos niños. Sí, hombre, qué cosa. Miren qué cosa, se felicitan por el cumpleaños del niño, pero no se felicitan la... Toda la fábrica de estos bebés. Qué lindo, mejor los niños son lindos. Bueno, sonando más música, tenemos acá algo de esto que suena.

0: la vamos a pasar genial.
1: De tu tule, pariente, para esa raza, compañ, y le pida un H con uno se viene esta canción. ¿Qué es lo que dice? ¡Vamos a ver! ¡Vamos a ver para toda la raza, pariente! ¡Y arriba la droga, viejo!
0: Licenia, saludos Licenia, gracias por estar conectado conmigo. Saludos ahí también a Scarlett, a Marixa. Ahora están disfrutando allá en Jesús de Otorope. Sí, claro, ¿eh? En Palacio Chino.
1: De tu tule, pariente, para esa raza, compañ, y le pida. Hola, Che Colón, se viene esta canción, ¿cómo que dice? ¡Vamos a ver!

0: decirme, enorme placer haber estado con ustedes en las que te levantan. Mañana, si Dios lo permite, estaremos nuevamente con ustedes.
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¿Qué tal? Saludos, buenos días. Muy buenos días, amigos de la sintonía de Masaya FM. Hoy estamos en un día bastante especial para los niños. Realmente inicio con una breve reflexión al respecto de este día que conmemoramos con gran honor, con gran alegría. Felicitar a todos aquellos padres que cada día inculcan el valor, inculcan modales, inculcan cosas ideales para los niños, cosas que van pensando por un buen futuro. Un niño es la raíz. Un niño es lo impecable en la familia. Un niño es el ruido favorito. Un niño es la diversión de la casa. Un niño significa mucho para un padre, para una madre, porque es el valor a seguir luchando. No saben las grandes cosas que se logran obtener un niño, porque se pierde el miedo, se aprende a convivir, porque forman padres. Una madre que a través de los llantos expresa el amor hacia ese bebé. Hoy no solamente se celebra el día del niño, también se celebra el esfuerzo de los padres, porque realizan una tarea bastante impecable. Y felicidades a todos aquellos niños que tienen a su madre, a su padre, que pueden contar con ellos en cada momento. Y también sentirlo por aquellos niños que no tienen la dicha de decir papá, porque no tuvieron personas valientes para poder afrontar ese cargo. Y hoy tienen que extrañar a papá, porque lo general se crecen con mamá. Y también para todos aquellos padres que se convierten en padres de esos niños, qué lindo. Amemos a los niños, querramos a los niños, estimémoslos, felicitémoslos, preparémoslos. Preparemos a esos bebés para que sean un inculco grande en la sociedad y que nunca les haga falta las ganas de seguir adelante, de seguir aprendiendo cada día, y que en cada reto, cada día, aprendan algo mejor y puedan ser mejores cada día. Lo bonito de la familia es la felicidad. Y la felicidad son ustedes, niños. Son ustedes los encargados de formar un mundo diferente. Son ustedes, niños, los encargados de crear una nueva generación. Una generación que sea impecable, llena de valores, de actitudes. Que nunca les apaguen la voz. Que nunca sean negativos. Sean siempre valientes, como mamá y como papá. Buenos días. Y a todos aquellos niños que descansan en la paz del Señor. Madre, lo siento. Padre, lo siento. Pero Dios nos tiene en un mejor lugar. Niños y niñas, son lindos. Disfruten su día dentro de piñatas, de confites. Y muchos de aquellos niños que no tienen ahora qué comer, seamos bondadosos con ellos. Y también querrámoslos. Porque los niños son la puerta para crear algo mejor en nuestra vida. Es la entrada al reino de los cielos. Los niños son algo sagrado. Los niños son la felicidad del mundo. Por eso hoy, 10 de septiembre del 2026, conmemoramos esta fecha tan importante. Diosito los bendiga grandemente y que la sigan pasando súper bien a esa hora de la mañana. Qué lindo, ¿verdad? Qué lindos son los niños.

Bueno, aquí cortamos. Sí, aquí estamos ya, ¿va? Aquí estamos en versión junior, me dicen por ahí, ¿eh? No, ¿qué pasa, güey? Aquí ya todos los días escuché. Vaya, güey. Vamos felicitando a todos los niños. Mandan su mensaje 33 33 34 27, 27 18 8506. Me dice: hola, ¿qué tal? Buenos días, Junior. Felicíteme a mi hija Ruth. Hoy está de cumpleaños y enhorabuena, dice, para felicitarle por ser día del niño. Ey, qué lindo, ¿eh? 5 añitos de edad. Saludos ahí a Aitana también, va. Qué linda Aitana. Felicidades, hermosa bebé. Saludamos también al gran Junior, Junior Ezequiel. O también, hoy está también. Ajá, sí, lo están felicitando, ¿verdad? Junior Ezequiel, apenas 8 años de edad, dice, de parte de Briana. Excelente. Bueno, mande su mensajito, estoy aquí para la espera. O también llamada 27 18 8506. Vamos con algo de los Brindis. El tema musical se llama Por ti, por ti, por ti, por ti, por ti. Uy. ¡Qué bonito! A lo grupero. Buenos días.

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1: Bueno, llegando a la hora 7:37, 7:37. Saludos allá al gran Darwin Erazo, allá en Santa Bárbara, Colinas, a través de TuneIn Radio. Al buen compa ahí de SB Estéreo,
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1: Ahí los buenos amigos, escuchando siempre la programación. Saludos allá al gran Darwin. Como este lazote por allá.
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1: Aló para el cacique también, escuchando no siempre, siempre. Ahí están en total sintonía los buenos compas también. Saludos a Araceli también. La colega Araceli allá en el sector de Santa Bárbara. Desde el Encineliguito Santa Bárbara. Saludos allá a la colega Araceli. Laborante en la SB Exterior. Ahí saludamos muy cordialmente, un abrazo fuerte a la gente de Santa Bárbara, ¿eh? Los Pates Pluma. Ahí saludos para la gente de Comayagua, saludos a los que están laborando ahí, los que hay seguridad. A los amigos en la construcción, saludos a la gente de Siguatepeque, allá en la ciudad de Pinares. En Jesús de Otoro, la ciudad cálida, ¿eh? Y también saludamos a los fieles oyentes en el sector de La Esperanza en Tibucá. Ahí saluditos muy cordiales, esperando que lo estén pasando bonito en este bonito día. 7:39, 7:39 en la fecha 10 de septiembre del 2026. Saludamos ahí también a Fabián, el hombre más prendido, dice, ¿eh? Igual a ti, sí, yo voy prendido por en calentura. Siete con 39 minutos, 7:39. Ando de mala cara, dice. No, eso sí. Amaneció amargado, dice. Y ojo que extraña, mi hermano. Ay, Fabián. Escuchando la radio. Saludos a la gente que opinó. Saludos a la gente en Nipororo, en Vista Hermosa, acá en los alrededores de Colomoncabo, la gente en Palones y la gente en Limoncillo. Manda mi gente en el sector del Picacho.
0: No,
1: bueno, seguimos con más este tema musical sonando. Me gustas. Me gusta amanecer pensando que te quiero, mi amor. Buenos días.

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1: Bueno, estamos llegando a la hora 8 de la mañana con 4. 8 con 4 minutos. Bueno, voy saludando a los fieles oyentes que están a través de lo que es TuneIn Radio.
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1: Ahora está conectada con nosotros Lisette. Gracias, Lisette, por ya estar conectado conmigo. Y también, bueno, compartiendo los saludos. Saludos para ahí para los fieles oyentes allá en el sector de Sihuatepeque. Donde el buen compa que va rumbo.
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1: Con lo que es Fotocarga, ¿verdad? A través de sus auriculares, escuchando a mi compa, tenga mucho cuidado, ¿eh?
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1: Tenga mucho cuidado. Los amigos que van escuchando ahí los autobuses. Sí. ¿Eh? Saludos a los amigos de Transporte Caleb. Ahí les saludamos. Esperando que en cada unidad Dios bendiga cada viaje, su esfuerzo, su trabajo. A ver lo que elaboran en los talleres, en las barberías, en los comedores. Dios bendiga los alimentos, ¿verdad? Y a usted que está en casita disfrutando también, sigan disfrutando de la buena música. Somos Masaya FM, la voz de la frontera. Seguimos con más. Buenos días.

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1: Bueno, llegando a la hora 8 de la mañana, más 12 minutos, 8:12.
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1: Saludos para el gran Rafa por ahí, está conectado. Un saludo al gran colega Rafa ahí, va. Esta gente. Está sintonizando la radio. Vamos, mensaje, nos dicen. Hola, ¿qué tal? Buenos días, Junior. Complázcame una canción, Dímelo, de Temerarios.
0: Escuchar esas.
1: Vas a complacer a Reina, dice, perfecto. Gracias, Reina, por estar en total sintonía. No me dice dónde, Reina. Hola, buenos días, complázcame la canción Dímelo y Dino a las drogas de...
0: Llegando, va.
1: Ah, bueno, perfecto, va, esa es la música de Bronco, va. Claro que sí, la tengo lista por acá para darle play. Saludos ahí al gran Fabián, también escuchando la radio. Hoy sigue en total sintonía con nosotros. Escoja seria este Fabián, hombre, ¿eh? Felicítame a mí por ser día del niño. ¿Sí? Saludos a ti, dice. A ti te dicen el baby. Sí. Vaya pues. 8:14 minutos. Antes de irnos a la pausa comercial, voy complaciendo algo de Los Broncos, Dile No a las Drogas.

0: 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Masa de las emisoras, masa de las emisoras, masa de las emisoras, masa de las emisoras, masa de las emisoras, masa de las emisoras, masa de las emisoras, masa de las emisoras. 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

0: Bueno, estamos llegando a la hora 8 con 24 minutos. Quiero que me salude, dice, a Ander y Kenny por el Día del Niño. Que la pasen bien hasta el Almendro. Saluditos.
1: Me gusta estar aquí, en este ambiente con esta gente.
0: A propósito de ese día tan especial para los niños, quiero compartir una reflexión bastante importante. Y le vamos a ir a ellos principalmente, ¿eh? Qué bonito.
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0: Hoy se celebra el día conmemorado a los bebés en Honduras. Y hoy no solamente es una fecha en el calendario para poder expresar tantos sentimientos por esos bebés. La certeza de tener un hijo los convierte en padres a veces impecables. El Día del Niño no es solo una fecha en el calendario. Es una pausa necesaria para poder mirar el mundo a través de sus ojos. Cada niño, cada niña, cada niño que corre, que pregunta, que llora o que sueña, no está mostrando la versión más pura de la humanidad. Su capacidad se asombra ante la mariposa de la felicidad para perdonar después una discusión y su confianza ciega en aquel que

para todos aquellos niños que no están con nosotros y de repente quisieron vivir una gloria eterna, porque así se lo imaginamos nosotros. Creemos que a veces los momentos son épicos. Creemos que todos esos niños crecerán con nosotros, pero muchas veces el destino nos corre diferente. Porque muchos de aquellos niños les apagaron la voz muy pequeños, a corta edad. Y ahora nos hacen falta, porque tal vez se perdieron talentos. Porque en cada niño hay reflejos enormes y no nos damos cuenta, porque solamente les inculcamos cosas sin iguales, cosas que les dañan la mente. Aprendamos a ser buenos padres a través de ellos. Aprendamos a ser personas valuables, personas con valor, con soberanía, con entendimiento. Porque cada niño nos entrega una esencia diferente y la oportunidad para convertirnos en personas diferentes. Hoy nos

cuando un niño quiera algo, dénselo. Pero dénselo con el valor, dénselo con la responsabilidad de que eso que le permiten darle le va a servir para la sociedad, le va a servir para el futuro, le va a servir para la familia y le va a servir para la vida personal de él. Prepárenlo. Ustedes como padres tienen una responsabilidad no solamente de verlos crecer y que se hagan grandes de altura, no, tienen la oportunidad también de poderlos crecer con valores, con iniciativas, con objetivos, con metas. Ustedes como padres, esos niños tienen la responsabilidad de que ellos sean mejores que nosotros. Porque muchas veces perdemos oportunidades en la vida. Muchas veces nos olvidamos de los retos. Muchas veces nos olvidamos

repente están sufriendo en las calles, en cualquier lugar del mundo. Porque lo que más abunda en el mundo es la sobrevivencia, la poca empatía. Por eso hoy, su servidor Junior Hernández bendice. Dios bendiga a los niños que están tirados, están abandonados. Que esos niños puedan crecer y nos puedan entregar algún legado diferente y que puedan crear una generación donde haya respeto. Que se puedan crecer en un ambiente donde haya educación. A través de nuestro micrófono de Masaya FM comparto esta breve reflexión y un llamado a los padres.

hambre de ese bebé con cosas que le afectan a la salud. Y porque muchas veces cometemos el error de no estar al lado de ellos. Por eso hoy no solamente se celebra el esfuerzo se celebra también el esfuerzo de los padres, de las madres que se crecen, no solamente viendo el calor de ellos, porque muchos padres que abandonaron a sus hijos, y realizar, no se puede, porque padre es aquel que engendra, que está, que crece y lo sigue intentando cada día. Madre verdaderamente aquella que, pese a las adversidades, sigue con él.

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0: niños de Santo Domingo. ¿Cuándo celebran el Día del Niño en Santo Domingo? Saludos a los niños acá en el casco urbano de Colomoncagua también. Saludos muy cordiales. Diosito siempre les provea grandes cosas y que puedan seguir cosechando cosas extraordinarias. Saludos a mí, dice, ¿eh? Saludos entonces ahí a... Ah, ahora celebran allá en Santo Domingo, perfecto, ¿eh? Que disfruten, acompañen a esos niños. No los dejen solos.
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0: Hola, complazca de dos canciones, Aléjate de Temerarios y Actos de un Tonto de Grupo Primavera. Conjunto Primavera, es la cosa. Saludos a Kenia allá en el sector de Magdalena. Saludos, Kenia, gracias por estar conectado conmigo. Esperando que lo estén pasando súper bien.
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0: A los que van a celebrar el Día del Niño, tengan cuidado, siempre. Sí, hombre, un garrotazo. Gracias. Una vez yo conseguí bastantes golpes con esa. Una mixta de El Almendro. Saluditos entonces, saludos a los niños de Almendro, ¿eh?
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0: Ponga a mí la música, dice Enoch. Saludos, claro, o sea, claro que sí.
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0: Para usted también, mi primo, dice niño. Y dice, ay, ya van 5 personas.
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0: 8 años y usted decía, mami, mire, mi hermana me está sacando la lengua. No, ve que ahora no. Qué más payaso con. Todos los niños del metro.

Vení para acá, hijo, le dice la madre, ¿eh? Sí, pero no me va a pegar, mamá. Acá en la plataforma de WhatsApp estoy dando lectura. Ya por ahí me despidiendo del programa, chicos. Ya me voy del programa. Hágame un saludo para mi niña Fanny. Fanny Pineda, hasta... ¿Cómo es la cosa ahí? Por ser día del niño. De parte de su madre Kenia, que la quiere mucho. Gracias, perfecto. Entonces, agradecimiento total a cada uno de ustedes. Gracias por estar conectado con nosotros. ¡Nos vamos, chicos! Porque hay que estar tempranito, ¿verdad? Yo soy el primero que va a reventar piña. Mire, si mañana amanezco hinchado del ojo, ya saben. Vamos sonando música. Aléjate de los temerarios. Con esto me despido. Bendiciones para todos. Chao, chao. Nos vamos del programa. A continuación, Elizabeth Barahona, el programa de la música electro rock. Bueno, música rock y electrónica, ¿verdad? Para que usted pueda disfrutar más de nuestras programaciones musicales. Buenos días, con permiso. Temerarios.

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0: noticia sonorurbana, también dirigido por mi persona, así que usted no se lo puede perder. Siga siempre con su sintonía con nosotros, así que nos volvemos a ver enseguida. Feliz día, cuídense mucho.
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1: Bueno, espérate, ¿verdad? Hoy es día de los niños, de todos los bebés de casa, así que hay que consentirlos y todo. Y aquí nos vamos a consentir con buena música. Aquí es una canción dedicada especialmente para ellos. Aquí, si ustedes no escuchan canciones infantiles, yo sí les voy a poner una aquí para que ustedes la escuchen junto a... con quien estén, la verdad, porque ustedes, los niños, deben de escuchar canciones infantiles, no canciones, nada que ver eso de Anuel, que eso de Bad Bunny, porque eso es lo que les escucha, les gusta escuchar hoy en día a los niños. Entonces no, aquí hay que inculcarle las canciones de ellos, así que esta canción va dedicada totalmente para todos los niños de Honduras, así que fue el día del niño para todos y para todos los que se creen niños también, aún siendo adultos, ¿verdad?

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0: Hola, hola, hola, ¿qué tal? Buenas tardes, buenas tardes, buenas tardes, placer saludarles. ¿Cómo están, compadritos y comadritas? Placer saludarles a estas horas de la tarde. Les saludamos cuando tenemos exactamente las 17 horas, 5 con 26 minutos, van a 5 con 26 minutos. Saludo a usted que va llegando a su trabajo a estas horas de la tarde, a su casita. Así que agradecido ahí con cada uno de ustedes, los que están en sintonía a través de la frecuencia 89.1. A usted que nos está escuchando a través de nuestra app en la internet, le saludamos cordialmente a estas horas de la tarde. Sean bienvenidos y bienvenidas, les saluda su servidor Eduardo Díaz. Vamos con ustedes hasta las 10 de la noche con la buena programación de 89.1. Y así que gracias al divino hacer del universo, igual dándole gracias a Gerencia General de 89.1, Radio Masaya, la mejor FM. En turno su servidor, vamos con los buenos temas musicales y escucharemos algo de Los Alegres del Terán. Este tema musical, El Corrido de los Mojados y Aborrezco. Estos temas musicales sonarán a continuación por Radio Más Allá 89.1.
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9: Es la hora 17.

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0: Así, mis amigos, ya tenemos exactamente las 17 horas, 5 de la tarde, 54 minutos, solamente ya 6 minutos para las 6 de la tarde, 6 minutos y son las 6 de la tarde, y que venimos a las 6 de la tarde escuchando las sagradas notas de nuestro himno nacional. Mientras tanto, escucharemos algo de los Tigres del Norte, Tres Veces Mojado. Saluditos ahí a nuestros buenos amigos hasta el sector de Las Flores, que tal como están pasando en estas horas de la tarde, ya llegando a sus trabajos, de sus diferentes actividades, los están ahí en trabajos de la tierra. A los amigos que están ahí en otros trabajos, pues igual, saludos cordiales. Igual, saludos ahí a los compañeros del Censo Nacional, va por ahí siempre activos. Así que un saludo especial al buen compa, a Valentín y a toda su familia. Igual ahí a saludos especiales a doña Nora del CID. Se pongan las pilas ahí siempre en esos trabajos. Bendiciones para todos ustedes, que la pasen de lo mejor.
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